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4: Bien, estamos entonces analizando lo que es una inflamación en el abdomen o cuando el vientre hinchado, abultado y duro. La situación es que si no resolvemos podemos entonces adquirir otros padecimientos. Esa inflamación en el abdomen o vientre hinchado, abultado y duro puede asociarse a favorecer la aparición de diversos padecimientos digestivos. Puede ser metabólicos, puede ser abdominales. ¿Como cuáles? Como la gastritis, como la colitis. Bueno, son bastantes, ¿eh? Síndrome del intestino irritable, estreñimiento crónico, reflujo gastrointestinal, indigestión recurrente, un sobrecrecimiento bacteriano intestinal, y así la lista sigue, ¿no? Incluso puede provocarnos obstrucción intestinal, diverticulosis, hígado graso, imagínense, ascitis o acumulación de líquido abdominal también, dolor abdominal crónico, espasmos intestinales, problemas de la vesícula, todo ocasionado por lo mismo, ¿no? Por eso hay que estar atendiendo una vez que se presente el padecimiento, sin esperar. No esperar más. Porque vienen entonces los deterioros. Aparte de otros padecimientos, se deteriora el organismo. Sus partes se deterioran. Puede presentarse una alteración del funcionamiento digestivo, una distensión y debilitamiento de la pared abdominal. Causa dolor, causa malestar, que es persistente. Puede haber acumulación excesiva de gases, puede haber alteraciones del tránsito intestinal, y esa sensación constante de pesadez, de llenura. Si hay una compresión de órganos abdominales, por lo menos hay inflamación, los espacios pues se van abarcando hasta que un órgano presiona al otro, la pachurra. Y luego se presenta la fatiga física. Esto es por la incomodidad continua. Y luego hay alteración en la absorción de nutrientes. No absorbemos igual. Por buena que sea la comida, pues no la absorbemos. Por lo tanto, como si no existiera la mejora. Hay una debilidad muscular abdominal que va siendo progresiva. Ese incremento del perímetro abdominal, tenemos muy barrigones. Hay un deterioro del cansancio, perdón, del descanso y la calidad del sueño se va mermando. Y ese tipo de sensación de tensión corporal que es constante. Por lo tanto, ¿qué pasa? Disminuye el bienestar físico y también el bienestar funcional. Bueno, hay que ver algunas recomendaciones, ¿verdad?, para agregarlas a los cuidados que vamos a mantener, a las plantas que vamos a utilizar, a los suplementos que vamos también a ingresar a nuestro cuerpo para que fortalezcan bien.

0: Entonces, ¿cuáles son algunas recomendaciones? Por ejemplo, mantener horarios regulares de alimentación, comer despacio, masticar adecuadamente. Hay que evitar comidas excesivas o muy abundantes. Reducir el consumo de bebidas gaseosas, o sea, de refrescos. Reducirlo se puede suspender. Moderar alimentos ultraprocesados, o sea, grasosos o bien muy salados. Hay que incrementar gradualmente el consumo de fibra natural. Mantener también una adecuada hidratación diaria. Hay que mantener entonces un peso corporal saludable, procurando también el descanso y el sueño suficiente. Hay que disminuir situaciones de estrés prolongado. Algo importante también, hay que evitar acostarse inmediatamente después de comer. Sí, a veces lo hacemos, o varias veces lo hacemos. Hay que evitar el tabaquismo. Hay que mantener hábitos intestinales regulares, evitar ropa demasiado ajustada en el abdomen. En fin, son cuidados que conocemos, nomás hay que recordarlos y aplicarlos. Bueno, hay que mantener una higiene adecuada. Eso es en alimentos y agua para no infectar o no intoxicarlos, porque eso va a provocar el padecimiento que queremos evitar en este día. Inflamación en el abdomen o vientre hinchado, abultado y duro. Bueno, está con nosotros Gregorio. Nos va a orientar, claro. Es un asesor herbolario reconocido por su amplio conocimiento en medicina tradicional y plantas igual medicinales. Tiene mucha experiencia. Él sí integra saberes ancestrales y prácticas contemporáneas de herbolaria. Muy dedicado, está con nosotros. Adelante y te escuchamos. Bienvenido.
1: Hola, ¿qué tal? Muy buenas tardes. Claro que sí, como siempre, platicando acerca de la medicina tradicional. En esta ocasión, bueno, voy a citar una planta medicinal mexicana, la hierba del negro, que es reconocida por su acción antiinflamatoria. De hecho, pues viene completamente relacionada a sus usos medicinales con el tema de hoy, que es la inflamación del abdomen. Y bueno, pues atiende muchas de las causas. Por ejemplo, personas que sufren de gases, de colitis, gastritis, estreñimiento, pueden usar la hierba del negro, porque tradicionalmente para eso se usa. Personas que también están pasando por un proceso de infección de hígado, también sucede. Se infecta, ya podría ser por infección bacteriana o de origen viral, y entonces la persona pues presenta fuertes trastornos digestivos y una inflamación abdominal pues extrema. Entonces la hierba del negro nos va a apoyar en esa situación. También para las personas que sufren de la vesícula, personas que tienen cólicos, que presentan dolor. Describe la persona que tiene un dolor muy intenso en la parte derecha superior del abdomen, ahí se sujetan y les duele bastante. Ese dolor realmente puede causarles vómito, no se calma en la posición en la que se ponga usted, pues duele, es un dolor muy intenso. En la hierba del negro se utiliza para eso. Malestar en general en los intestinos también lo atiende. Algo muy importante que se mencionó, infección por parásitos, desde luego pues causa inflamación del abdomen, la persona se siente mal, la persona está hinchada y tiene dificultades para tomar los nutrientes de la comida, ¿verdad? Del alimento. Entonces la hierba del negro tradicionalmente también atiende, te ayuda a desparasitarte de manera natural. Incluso hay personas que sufren de inflamación del apéndice. Ya sabemos que en un caso extremo de apendicitis, bueno, eso es una urgencia médica muy independiente. Pero, por ejemplo, cuando la persona pues tiene ese cólico en el intestino, tiene dificultad para hacer digestión, puede aprovechar muy bien todas las cualidades que estoy platicando acerca de la hierba del negro. Y otras más. Es muy amplio, de verdad, el uso de esta planta en la medicina tradicional. Personas que sufren de hernias, muchas veces las hernias, pues ustedes saben, se relacionan a la ruptura que hay en el tejido, y bueno, pues el intestino genera una protuberancia que depende dónde surja, se va a llamar la hernia, ¿no? Por ejemplo, si surge muy cerca del área del ombligo, sería una hernia umbilical. Muy cerca de la ingle, estaríamos hablando de una hernia inguinal. Bueno, para las personas que sufren de hernias, podemos utilizar la hierba del negro. Su acción antiinflamatoria, pues está relacionada precisamente con la inflamación abdominal. Cuando la persona sufre de irritación digestiva o incluso inflamación leve del tracto gastrointestinal, es decir, la parte baja de nuestra área digestiva, se inflama, se puede tomar. También en la medicina tradicional mexicana se destaca la hierba del negro por tener una acción terapéutica gastroprotectora. ¿Qué quiere decir esto? Que va a ayudar a calmar el ardor, la irritación, ¿sí? Muchas veces la sensación de ardor y de malestar digestivo pues es constante y va generando complicaciones. Con la hierba del negro usted lo va a atender de manera eficiente. También personas que sufren, por ejemplo, de diarrea, decimos en la medicina tradicional de pujo, que quiere decir precisamente pues cuando usted siente dolor abdominal acompañada con la sensación de querer ir a desechar, de querer ir al baño, pero no lo logra. Hay pujo, que es dolor y sensación de ir al baño, falsa, o también hay pujo con sangre. Es decir, hay esfuerzo, hay dolor, hay esa sensación, y cuando se logra evacuar, se evacúa con sangre. Entonces, en la medicina tradicional, se utiliza para ese tipo de irritación del intestino. Evacuaciones flojas, si usted lo nota que tiene evacuaciones flojas, ¿sí? Pues se puede considerar una diarrea leve, y entonces usted puede usar la hierba del negro sin problema. Acción calmante de las mucosas, la contiene también esta planta maravillosa. Cuando hay sensación pues de mucho ardor, mucha irritación, es porque la mucosa, que es la, digamos que es la capa que protege todo lo que es el estómago, pues también pues se va secando, se va desgastando. También puede sufrir de inflamación. Todo esto, bueno, se puede atender con la hierba del negro. Cólicos, tiene una acción antiespasmódica muy, muy respaldada por la medicina tradicional. Entonces, si usted sufre de retorcijones o sensación de que su intestino pues está contraído, entonces también puede utilizar esta planta para que su intestino pueda tener movimientos saludables y usted pueda gozar de una excelente salud gastrointestinal. En general, utilice la hierba del negro. Adelante, maestro.
0: Vamos al corte, regresamos.
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14: Bien, continuamos. Damos los números telefónicos para que ya nos marque, ya nos llame. Ya estamos aquí, atentos para elaborar su fórmula. Únicamente marque el siguiente número para comunicarse con un servidor: 5551-668-940. No se le olvide proporcionar un correo electrónico si hace falta, para que una vez que ya está elaborada la fórmula podamos enviársela a ese correo electrónico que usted nos va a indicar. Así no hay tardanza. 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Bueno, la sede es importante. 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Momento ya de elaborar nuestra fórmula para que el que tenga ese problema que atienda rápidamente, que no le falle con las plantas. La verdad es que son, con sus activos atienden el padecimiento, pero aparte son reconstructivas, ¿no? Los daños que hayan ocasionado los repara. Yo creo que ahí es el atractivo de un tratamiento de plantas. Bueno, estábamos en elaborar ya la fórmula, así que vamos anotando. Es para inflamación en el abdomen o vientre hinchado, abultado y duro. Síntomas y signos, recordemos: aumento visible del tamaño abdominal, sensación de panza tensa o rígida, pesadez, presión interna, llenura rápida y malestar después de comer. Claro, también pueden presentarse gases, eructos, flatulencias, ruidos intestinales, sensación de aire atrapado, cólicos, retortijones y dolor abdominal leve o intenso. Bueno, pues esos son los síntomas y signos. Vamos a hacer la fórmula entonces ya. Lleva lo siguiente: lleva colombo, paraca, endivia, eneldos, manzanilla polen, hierba del negro. Nuevamente, colombo, paraca, endivia, eneldos, manzanilla polen, hierba del negro. Mezclamos las plantas juntas por partes iguales, ya mezcladas, una cucharada sopera para un litro de agua, 10 minutos de hervor. Se toma como agua de uso. Ahora, suplementos son los siguientes: bromelina con papaína, probióticos con vitamina B6, GABA con betacaroteno, isoleucina con Jantiax. Otra vez, bromelina con papaína, probióticos con vitamina B6, GABA con betacaroteno, isoleucina con Jantiax. Bueno, de estas cápsulas, una de cada una se toman antes de cada alimento, No se lo olvide. Bien, suplemento adicional, elixir que contiene jobo, fruto de jobo, la clave es 18-18. Y se toma un vasito dosificador en la mañana al levantarse y otro vasito dosificador antes de acostarse. Total al día, dos vasitos dosificadores. Uno en la mañana al levantarse y otro más antes de acostarse. Bien, fórmula completa. Vamos al corte, regresamos.
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14: Bien, vamos a elaborar fórmulas herbales para las personas que nos llaman vía telefónica. Así que iniciamos. Buenas tardes, ¿con quién hablo?
17: Sí, buenas tardes.
14: Buenas tardes, ¿con quién tengo el gusto?
17: Virginia Corona.
14: Bien, Virginia, adelante, te escucho. Dime.
17: Sí, mire, yo tengo artritis reumatoide, ya tengo 21 años con este problema.
14: Sí.
17: Estoy tomando medicamento de farmacia, pero pues sí, ya fui a la tienda de la salud y por eso es que estoy aquí, para que me prepare una fórmula.
14: Sí, con gusto. ¿Qué edad tienes?
17: 55 años.
14: ¿Cuánto pesas?
17: 65.
14: 65. ¿Tu estatura?
17: 1.50.
14: ¿Qué otra cosa tienes? ¿Nada más?
17: Pues en mis análisis el colesterol bueno lo tengo bajo, y el colesterol el malo
14: sí
17: lo tengo alto.
14: Ah, bueno, también hay que atender entonces eso. ¿Qué otra cosa?
17: Sí, a veces se me duermen las manos, padezco de estreñimiento y tengo hemorroides.
14: Bueno, lo atendemos entonces. Necesitamos lo siguiente. Necesitamos malabar, té zapoteco también, costomate, palo Brasil, utilizamos también salvia de bolita, bambú chino. Bueno, voy a repetir la fórmula, voy a mencionarla otra vez. Malabar, té zapoteco, salvia de bolita. Mezclamos las plantas mezcladas, una cucharada sopera para un litro de agua, 10 minutos de hervor. Y vamos a tomarlo antes de cada alimento. Bien, ahora suplementos. Cisteína con coral japonés. Bechú con fenilalanina. Serpentaria con triptófano. Goma de tragacanto. Voy a mencionar otra vez. Cisteína con coral japonés. Bechú con fenilalanina, serpentaria con triptófano, goma de tragacanto. De estas cápsulas, una de cada una se toman antes de cada alimento. Una de cada una se toman antes de cada alimento. Me dio gusto atenderte. Atiendo a la siguiente persona. Buenas tardes, ¿con quién hablo?
18: Buenas tardes, Ramona.
14: Ramona, adelante, te escucho. Sí, te escucho, adelante, dime.
18: Me falta el aire en el pecho, siento como no puedo respirar.
14: ¿Te falta
18: cuando
14: aire?
18: Como también me falta el aire, no puedo comer, si me cuesta, pues igual ando así desesperada de que no puedo respirar bien.
14: Ajá.
18: Y
14: ¿Qué más?
18: Me operaron ahora poco y sentí que pues me quedó eso de... Y en la vesícula me operaron.
14: ¿Sí? ¿Te la quitaron?
18: Sí.
14: Bueno, quitaron. ¿Qué más?
18: Sí,
14: ¿qué otra cosa?
18: Y tengo colesterol y el otro, ¿cómo se llama?
14: Triglicéridos.
18: Triglicéridos.
14: ¿Sí? Triglicéridos. ¿Qué más?
18: Sí.
14: Pues ¿qué más?
18: tengo diabetes, tengo hipertensión.
14: ¿Qué tienes?
18: Hipertensión también, hipertensión.
14: Ah, hipertensión, sí, ¿qué más?
18: Me faltan fuerzas.
14: Falta fuerza.
18: Me canso mucho.
14: Sí, cansancio. ¿Qué más?
18: Si me duele un brazo del izquierdo, me duele bastante de aquí, de hombro, el hombro le pega el brazo.
14: Desde el hombro, sí, ¿qué más?
18: No la pueden ni alzar.
14: Sí.
18: ¿Qué otra cosa? Los ojos, que no puedo ver, veo bien borroso, que veo que...
14: ¿Ves borroso?
18: Que, pues como fueran volando mosquitos así, una tela que me tapa.
14: Sí, como basuritas, también la noto.
18: ¿Sí?
14: ¿Qué más? ¿Ya es todo?
18: Pues eso, demás, ya me había caído como unos 3 veces, así de sentón, y me ha bajado la matriz.
14: Ah, entiendo. Bueno, hay que hacer entonces la formulación. La vamos a hacer de una vez.
18: Se me bajó y se me sale como si fuera un huevito.
14: Sí, así se percibe. Entonces vamos a atender también eso. Anotamos la fórmula, mira. Utilizamos lo siguiente. Utilizamos Izcate. Luego bálsamo del Perú. Capitaneja anaranjada. Baraima. Palo mulato también lo agregamos. Estafiate. Fue lo siguiente. Izcate. Bálsamo del Perú. Capitaneja anaranjada. Baraima. Palo mulato. Estafiate. Mezclamos las plantas juntas por partes iguales ya mezcladas. Una cucharada sopera para un hito de agua, 10 minutos de hervor. Se toma antes de cada alimento. Antes de cada alimento. Suplementos. Aceite de nopal. Esto es en cápsula. Lecitina de soya también. Agregamos. Aceite de linaza, bacalao y omega 3. Y utilizamos también encina de mar. Voy a mencionar otra vez. Aceite de nopal, lecitina de soya, aceite de linaza, bacalao y omega 3. Encina de mar. Bueno, de estas cápsulas, una de cada una se toman antes de cada alimento, una de cada una antes de cada alimento. Me dio gusto atenderte. Atiendo a la siguiente persona. Buenas tardes, ¿con quién hablo?
19: Buenas tardes, aquí se llama María Antonia Martínez.
14: Bien, adelante, te escucho.
19: Mire, le quiero dar, más bien, ¿qué me podría recomendar? El día de ayer me tuve una caída y me pegué,
14: sí,
19: en la frente del lado derecho.
14: En el
19: ojo, en la pierna, en la rodilla. Entonces se me hizo un hematoma y me tuvieron que llevar a que me atendieran.
14: Sí.
19: Pero no salió nada en la tomografía, por fortuna, ni en la cadera, la radiografía. Todo
14: comprendo.
19: Está bien. Únicamente tuve un poco de, como que me quedé en shock, así en blanco, desconocida. Y eso es lo que me ha provocado un poquito que tengo, pues, como está el calor, tengo un poco de mareo y me cuesta trabajo como explicarme o pensar.
14: Sí, estás aturdida.
19: Sí, bueno, así es, doctor.
14: Sí, no te preocupes. Lo resolvemos para que no haya secuelas después. De una vez hacemos el tratamiento, lo tomas y evitamos que haya sorpresas después. Así que anotamos fresno, acagual, bejuco de mar, lúpulo, palomina. Fue lo siguiente: fresno, acagual, bejuco de mar, lúpulo, palomina. Vamos a agregar otra que se llama Grindelia. Ahora sí, ya están todas. Mezclamos las plantas juntas por partes iguales, ya mezcladas, una cucharada sopera para un litro de agua, 10 minutos de hervor. Se toma como agua de uso. Bien, ahora vamos a utilizar suplementos, como dijimos, para evitar sorpresas después, que haya consecuencia. Bueno, entonces lo siguiente. Ajo con vitamina E. arginina con zinc, colágeno con vitamina B8, aceite de sábila, es tomado en cápsula. Bueno, es lo siguiente: ajo con vitamina E, arginina con zinc, colágeno con vitamina B8, aceite de sábila, son cápsulas. Una de cada una se toman antes de cada alimento. Una de cada una se toman antes de cada alimento. Me dio gusto atenderte. Bien, pues nuestro tema de hoy fue muy interesante, ¿no? Sobre todo, pues, esa inflamación que muchas veces pasan años, decenios y ahí sigue. Distensión abdominal puede hacer que el abdomen aumente varios centímetros de tamaño, incluso a lo largo del día, especialmente después de comer. Muchas personas entonces describen la sensación de inflamación abdominal como traer un globo dentro de la panza, así lo refieren. Gases intestinales se acumulan, ¿eh? Provocan gran presión y malestar. Y luego el estrés emocional puede influir notablemente en la sensación de vientre hinchado. Ya ven que hay una conexión entre el cerebro y el intestino y por lo tanto aterriza las emociones incorrectas directamente en lo que es intestino, pues descomponiendo la función. Ya nos vamos, ¿eh? Gracias por su atención, gracias por su compañía. Gregorio, gracias por tu participación.
20: Gracias, maestro, hasta la próxima.
14: Me despido con una frase de Rudolf Regan. Para cambiar la mente de las personas, primero empieza por cambiar la tuya. Hasta luego, que estén muy bien.
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1: Ya son las 6:30.